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3: 9 de la noche. 6 minutos.
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0: se terminaba la década de los 80, los escoceses de Deacon Blue habían debutado en el 87 con una placa que conocemos muy bien porque la escuchamos a cada rato, Rain Town. Y este es el disco siguiente, ya se habían hecho famosos, y fíjate vos el título que le ponen al disco, When the World Knows Your Name, cuando el mundo conoce tu nombre, tal cual, ¿no? Porque empezaban a ser conocidos y había que enfrentar esa responsabilidad de ser famosos y que el público espere determinada cosa de tu obra artística, ¿no? De tu composición. Este tema que estamos escuchando fue la primera entrada que tuvieron en los rankings del Reino Unido, llegando al puesto número 8, sonaba Deacon Blue con Real Conquer.
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0: suena el trío de hermanos Followill, los Kings of Leon, esta banda que comenzó en la primera parte de los años 2000, 2002, 2003, habían debutado. El pasado 20 de junio salió un disco de un artista que es identificado con la C, la M y la F, que son las siglas de Christopher Matthew Followill, uno de ellos tres, que debutó con un disco solista, un disco que se siente medio como la banda de sonido de una película, pero la banda de sonido incidental, porque son todos temas instrumentales, son 26, me parece un disco largo, pero donde fusiona un poquito de el sonido folk, rock, con electrónica, con ambiente, con, bueno, algo que es totalmente diferente a lo que estamos escuchando o lo que estamos acostumbrados a recibir de parte de esta agrupación. Esto que estábamos compartiendo con vos en el clásico era Kings of Leon, Find Me.
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0: la banda de sonido de una película, pero la banda de sonido incidental, porque son todos temas instrumentales, son 26, me parece un disco largo, pero donde fusiona un poquito de el sonido folk, rock, con electrónica, con ambiente, con, bueno, algo que es totalmente diferente a lo que estamos escuchando o lo que estamos acostumbrados a recibir de parte de esta agrupación. Esto que estábamos compartiendo con vos en el clásico era Kings of Leon, Find Me.
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0: La banda de Bret Michaels, el glam, se hace presente en el clásico con, bueno, estos tipos que son ni más ni menos que Poison, sonando más fiesteros que nunca. Estaba pasando por el clásico Nothing But a Good Time.
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0: hacía bastante que estos australianos venían poniendo la mira ahí en la cima de los rankings, en el éxito, y no lo terminaban de lograr. Sacaban discos con temas muy buenos, pero faltaba esa placa sin fisuras, que no tuviera ningún tema descartable. Y esa placa es esta, que se llama Kick. Parece un grandes éxitos, porque todos los temas están buenos. Está sonando In Excess con Mystify.
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la reina de la música disco llegaba al borde. 1979 todavía se escuchaba, pero estaba a punto de morir porque con la década de los 80 la cosa iba a cambiar radicalmente. Algo de eso venían pescando ella y su equipo de colaboradores, Pete Ballot, Giorgio Moroder, porque acá algunos temas tienen alguna guitarrita como inclinándose un poco al rock. Hay una búsqueda también para el lado del rhythm and blues, pero bueno, los éxitos excluyentes son este tema que estamos escuchando y Hot Stuff, el que le da un premio Grammy a la mejor interpretación vocal femenina, que incluso volvería a ganar popularidad muchos años después, en 1990, cuando apareció en la serie de Full Monty. Aquí está pasando Donna Summer con Bad Girls.

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0: retrocedimos hasta la década de los 60, hasta la época de la era dorada del sello Motown, y estos son de sus principales figuras. Hablo de un equipo vocal muy famoso en Estados Unidos como The Temptations, y un tema escrito por Smokey Robinson dentro de una placa que rinde tributo a este famoso músico. Se llama Smokey Sings. Pasaban The Temptations con My Girl.
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0: La guitarrista y cantante Inés Adam y la bajista Martina Nintzel tienen algo en común. No solamente comparten este dúo, sino que además las dos son fanáticas de una banda que conocemos muy bien y se llama The Strokes. Y justamente fue esa misma banda la que las unió, se conocieron por eso hace un tiempito y empezaron a hacer música juntas. Aquí están pasando, se llaman Pacífica y esto es Indie Boys.
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0: Canta Brandon Flowers, esta banda de Nevada, ahí en Las Vegas, es The Killers. Estábamos escuchando Human.
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0: sonido de 1993, bien californiano. Esta banda es un poco hija de la movida post-grunge, todo lo que había dejado Nirvana, así como una estela de influencia, y que se había transformado en diferentes cosas. Esto sale en 1996, es una placa llamada Lemon Parade. El grupo es Tonic, If You Could Only See.
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0: Vamos a recibir un temita de ABBA, de este famoso grupo sueco, pero no va a cantar Agnetha, no va a cantar tampoco Frida, sino que el que le pone la voz es uno de los tipos, Björn Ulvaeus. En este tema medio rockerito llega ABBA con Does Your Mother Know.

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0: Me encanta este tema y creo que es el único tema que me gusta de una banda que nació en California en 1982. La cantante es la líder, la bajista, Janet Napolitano. Dicen que esta letra es un poco autobiográfica, habla de una pareja que vive una historia de amor bastante intensa, pero al mismo tiempo caótica, cruzada por cuestiones como las adicciones, las idas y las vueltas. Y bueno, es Concrete Blonde haciendo Joey.
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0: como no podía ser de otra manera, Estados Unidos transformó la final del Mundial en un show al mejor estilo Super Bowl, y no solamente tuvo la ceremonia de apertura, sino que también tuvo un show en el medio tiempo, algo que es absolutamente raro para el fútbol, o por lo menos para los países más futboleros y de esta parte del mundo. Pero en la apertura, en lo que es la tradicional ceremonia que se lleva adelante antes del partido final y que también es algo que se repite en el comienzo del torneo, apareció Robbie Williams, secundado por dos damas. De un lado, Nicole Scherzinger, del otro lado, Laura Pausini, haciendo el himno de la FIFA en el medio de un despliegue de bailarines y de escenografía increíble. Aquí suena Robbie Williams con Rock DJ.
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4: 10 de la noche, 7 minutos.
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0: Pasa Alice Cooper, esta banda que tiene alrededor de ese nombre un montón de historias y es un caso raro, ¿no? En principio, bueno, por la cantidad de leyendas que giran en torno a cómo se gestó, se hablaba en algún momento, pero hace mucho, de una sesión de espiritismo, de donde supuestamente habría salido el origen de la banda, pero ellos querían transmitir esa imagen de seguridad, como de terror, siempre pintarrajeándose, disfrazándose. De hecho, los comienzos, cuando habían recién salido de la secundaria, eran una banda que hacían parodias, ¿no? Temas de los Beatles, por ejemplo, y les cambiaban la letra, medio como con un humor ácido. Y después terminan llamándose Alice Cooper, que es un nombre que se va a trasladar definitivamente a Vincent Fournier, que es el cantante. Entonces, él fue conocido después como Alice Cooper. Esto que estamos escuchando es I Like Girls.
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0: Son tres nada más, pero hacen un ruido tremendo. Esto combina a tres músicos muy, muy talentosos, pero además con instrumentos potentes. El teclado es de Keith Emerson, esa melodía que ahí subyace durante todo el tema. El bajo y la voz es de Greg Lake, y la batería le pega con unas ganas Cozy Powell en este disco. Después sería reemplazado por Carl Palmer, ¿no? Estamos escuchando Emerson, Lake and Palmer, disco de 1986. El tema se llama Touch and Go.
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0: en una comedia televisiva de Jeffersons en el papel de Helen Willis y falleció tempranamente, creo que de cáncer de mamas en 1995. Y el padre fue un famoso productor televisivo, cineasta, un tipo muy influyente y con un legado muy importante en la industria cinematográfica estadounidense. Y el hijo de ambos es este señor, Lenny Kravitz. Esto es California.
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0: Nos pegamos una vueltita por Canadá, nos vamos a encontrar con Chad Kroeger y su banda. Esta banda que debutó a mitad de los años 90, pero que conocimos casi en los 2000. Es Nickelback, When We Stand Together.

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1: ¿Cómo queda una linda balada que conocimos en la voz de la irlandesa Sinéad O'Connor, pero interpretada por un rockero como Chris Cornell? Así, escucha Nothing Compares to You.

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0: muchos instrumentos, una orquesta sinfónica compuesta por músicos que provienen de etnias de minorías a nivel mundial, ¿no? Es un proyecto musical que acá incorpora la voz de Bob Marley para hacer este tema, Redemption Song.
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0: Sí, es el tema de Spandau Ballet, tal cual. ¿Quién canta? Y es el cantante original de esa banda, la legendaria agrupación New Romantic, que nació en los años 80, que tuvo clásicos enormes como este. El cantante nació en 1959, se llama Gary Kemp, y acá en formato acústico y en vivo hacía True.
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0: década de los 80, David Byrne ya había formado este grupo hacía bastante, iban por el sexto álbum, y para lanzar el séptimo, en realidad lo que hace es la banda de sonido de una película en la cual él debuta como director y también como actor, porque interpreta un papel dentro de una comedia medio satírica, con bastante humor, y que tuvo, bueno, mucho menos éxito que el disco en sí. Tanto la placa como el film se llaman igual, True Stories, eran nuestros artistas de la semana, Talking Heads, Wild Wild Life.
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0: No sé si a vos te pasa, pero cada vez que escucho a Radiohead empezar a tocar este tema, espero el momento donde explota la guitarra distorsionada. El nombre del tema hace referencia a ser un bicho raro, a ser un raro, alguien que parece no encajar en ninguna parte. Desde ese punto de vista canta Thom Yorke esto que se llama Creep.

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1: Llega la chica descalza, como siempre se sube a los escenarios. Es la rubia Jo Stone. Vamos hasta el año 2015 para encontrarnos con esta placa que se llama Water for Your Soul. Lo que vamos a escuchar es Jet Lag.

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va Calvin Harris, el DJ escocés que nos dejó Ready for the Weekend. Y así entonces cerramos esta edición del día de hoy con Jaime Alfredo Núñez en la voz, con Pablo Espoto operando los controles, con Karina Fiori y Virginia Pacetti construyendo contenidos, con Marcelito Ferraro musicalizando, Javier Retorto en producción general y el último tema, que es de Jess Glynn, Ain't Got Far to Go. Hasta la próxima, gente. Chau.

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4: 11 de la noche, 7 minutos.
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1: 1:00 a.m. 1 minuto.
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1: 4 de la mañana. 4 minutos.
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vamos a cantarles un estreno, ya el segundo estreno. Se llama Costumbres Argentinas y dice así.

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9: 8 de la mañana. 7 minutos.

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12: 9 de la mañana, 9 minutos.

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1: Tinder exclusivo para profesionales y empresarios. Una nueva plataforma de citas está diseñada específicamente para que profesionales y empresarios encuentren pareja. Este Tinder exclusivo promete conectar a individuos con intereses similares, facilitando encuentros entre personas que comparten un estilo de vida y objetivos profesionales afines.
0: Nacionales.
2: Acuerdo sobre ley de semillas en negociaciones. Tras meses de diálogo, el gobierno, las semilleras y los ruralistas han acercado posiciones para actualizar la ley de semillas vigente desde 1973. Aunque persisten diferencias sobre el uso propio y la adhesión a UPOV 91, se destacó el progreso en las conversaciones durante un panel en el Congreso de AAPRESID.
0: Deportes.
1: Maxi Salas rompió el silencio tras salir de River. Maxi Salas, reciente incorporación de Independiente Rivadavia, habló por primera vez tras su salida de River Plate. El delantero expresó su deseo de demostrar su calidad en el nuevo equipo y aseguró que siempre hay revancha en el fútbol, reconociendo también la reacción de los hinchas de su antiguo club.
0: Espectáculos.
2: Flor Viña revela accidente sexual incómodo. Flor Viña compartió un momento embarazoso y divertido de su vida personal, donde relató un accidente sexual que vivió con una expareja. La anécdota, que se volvió viral, ha generado reacciones diversas entre sus seguidores.
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Qué lindo volver a encontrarnos, estar acá en la radio, en esta edición de día miércoles, en este ya 5 de agosto de 2026, y prepararnos para disfrutar realmente de un programa tremendo, un programa que va a tener distintas, no sé, desde versiones de vinilo, pasando por temas que son estreno, como vamos a comenzar algunos de los bloques, o de repente algún clásico remixado, o un inolvidable que tiene un beatmax, ¿no? Un poco de todo eso se va a tratar esta edición de El Club Retro a mitad de semana. Como todos los días, te invitamos a que formes parte, a que te sumes a nuestro Instagram, ahí estamos como El Club Retro, a nuestro Facebook también, El Club Retro, y el mío personal, Juanjo Garone, todo junto, Juanjo Garone. Hola, ¿cómo anda, mano de piedra? ¿Todo bien? Estuvo ahí desempolvando algunos vinilos para el día de hoy. Vinilos y remixes, me dice. Muy bien. Remixadas, hay varias. Extended, sí, hay de todo, me dice. Muy bien. Mucho 45 vueltas por minuto, como para tener idea, para disfrutar a lo largo del día de hoy. Te vas a quedar y vas a disfrutar realmente canciones increíbles. Todos hits, realmente todos hits. Algunos estrenos al comienzo del programa. Luego tendremos algunos, bueno, todos clásicos, por supuesto, y una selección musical que te va a hacer bailar, que te va a hacer disfrutar, que te va a hacer vivir esta edición de 5 de agosto con la mejor energía. Después te voy a contar algunas cosas que pasaban un día como hoy en la historia de la música, porque un 5 de agosto ni te cuento todas las cosas que habían. Pasó de todo un día como hoy, pero de otros años, así que en un ratito nada más te lo cuento. Bienvenidos al club. Soy Juan José Garone, Juanjo Garone, y vamos a presentarte a lo largo de estas horas las mejores canciones. ¿Viajamos por el tiempo? Dale. Esto es El Club Retro, la máquina.

Presta atención a esta canción de Steve Lacy, señoras y señores. Qué temazo, lo nuevo de Steve Lacy, Oh Girl, se escucha en el club.

bueno, la música con Steve Lacy. Nosotros seguimos. Hate, odio la forma en que me amás. ¿Sabés quién lo dice? Ariana Grande. Prestale atención, este va a ser un clásico del mañana.

Muy bien, aquí 5 de agosto de 2026, un día como hoy nacía Pete Burns de Dead or Alive, aquellos que cantaban Me das vuelta como un disco. También un día como hoy Pat Smertz del año 1959, formó parte de Foo Fighters, de Nirvana y The Germ, entre otros. Aquí estamos viviendo juntos un programa de grandes canciones.

Love on Your Side, decían los Thompson Twins con ese sintetizador de la década del 80, puntualmente año 1983, Alana Curry y compañía lanzaban este éxito que supo llegar a muy buenas posiciones. Mientras que había una chica que estaba esperando por vos, Waiting for a Girl Like You, en realidad una chica esperando una chica como vos, una balada de los 80 que estuvo 10 semanas en el segundo lugar de Billboard Hot 100 sin nunca alcanzar el puesto número uno, ¿podés creer? Fue editada en 1981, For Ignore, y una canción que, bueno, espera a la persona durante tanto tiempo. Waiting for a Girl Like You, también estuvo varias semanas, te contaba, no llegó al número uno, fue número dos durante 10 semanas consecutivas. For Ignore, aquí en La Máquina del Tiempo, te quedas con nosotros, viajamos al 81.

Qué temazo de el cantante de Footloose, de Kenny Loggins, ¿no? Desde la película Over the Top o El Luchador, logró en el 87 esta balada que fue increíble. Fue escrita por Giorgio Moroder, la cantó Kenny Loggins y se llamaba Encuéntrame a mitad del camino. Una canción que te habla de ceder, ¿no? De encontrarte en el medio para tratar de salvar una relación. Gran canción, sin lugar a dudas. Deacon Blue, año 1987, viajamos para Escocia. Y otra buena canción, When Will You Make My Telephone Ring, cuando hace sonar mi teléfono.

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12: 10 de la mañana, 8 minutos.

Hace solo unos días se reeditó el disco de vinilo, en este caso grabado en vivo, un concierto que se dio en Budapest hace ya unos cuantos años, de la banda liderada por el inolvidable Freddie Mercury. Estamos hablando de Queen. Aquí estaba en La Máquina del Tiempo. Mientras, seguimos presentándote canciones relativamente nuevas. Esto es Maroon 5, Heroína.

Why Can't I Be You, la banda de Robert Smith, Pura Energía, una versión extendida del año 1987. Una vez un tipo llamado Robert Smith que decidió que el existencialismo también podía ser una fiesta de bronces, ¿no? En el 87 este tipo logró que el hit incluido en el disco Kiss Me, Kiss Me, Kiss Me rompa los moldes con la energía que tenía, y fue así, fue euforia pura. Una canción con un dato curioso, que el video mostraba a la banda disfrazada de osos y de vampiros, ¿se acuerdan? ¿Por qué no puedo ser vos? Hasta los góticos más famosos saben que la vida es para divertirse. Llega Whitney Houston, Quiero Bailar Con Alguien Que Me Ame, ¿se acuerdan? Año 1987, tema que ganó el Grammy, el mejor interpretación vocal pop, y fue un número uno. Aquí está.

una vez un tipo llamado Robert Smith que decidió que el existencialismo también podía ser una fiesta de bronces, ¿no? En el 87 este tipo logró que el hit incluido en el disco Kiss Me, Kiss Me, Kiss Me rompa los moldes con la energía que tenía. Y fue así, fue euforia pura. Una canción con un dato curioso, que el video mostraba a la banda disfrazada de osos y de vampiros, ¿se acuerdan? ¿Por qué no puedo ser vos? Hasta los góticos más famosos saben que la

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1: Rusia presenta su submarino nuclear Yasen-M. Rusia ha revelado su nuevo submarino nuclear Yasen-M, que se incorporará a la Armada a finales de este año. Este submarino, armado con misiles hipersónicos, promete redefinir el equilibrio naval, generando preocupación en la OTAN ante su capacidad de ataque.
0: Nacionales.
2: Análisis sobre la hipocresía de Hollywood. Un nuevo estudio académico de la UBA sostiene que Hollywood no es progresista, sino oportunista. Este trabajo se enmarca dentro del Seminario de Análisis Político y Opinión en Medios de Comunicación y busca explorar las dinámicas de poder en la industria del entretenimiento.
0: Deportes.
1: Bocinha se incorpora a Colo-Colo con gran expectativa. Bocinha fue presentado como nuevo refuerzo de Colo-Colo, donde destacó que el Mundial cambió mi vida y la de todo Cabo Verde. El arquero, que brilló en la última Copa del Mundo, llega con la intención de aportar su talento al club chileno en esta nueva etapa de su carrera.
0: Espectáculos.
2: Lola Morán se recupera tras cirugía. La actriz Lola Morán, conocida por su papel en Aliados, fue internada y se sometió a una cirugía reciente. A través de un conmovedor mensaje, pidió paciencia y fe a sus seguidores mientras enfrenta su proceso de recuperación.
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te lo habíamos presentado en el día de ayer, pero vale la pena recordarlo, el nuevo single de la banda de Bono, Street of Dreams, Calle de los Sueños. Escuchaba a U2 con su nuevo trabajo aquí en esta edición de día miércoles, en este 5 de agosto de 2026. Y hay mucho más, tenemos un tema mejor que el otro.

Baby Steps, decía Olivia Dean, otra de las grandes nuevas canciones aquí en La Máquina del Tiempo. Este agosto viene recargado. Te propongo que te quedes con nosotros.

Con un poco de autocrítica, ella se preguntaba si evolucionamos desde que llegamos a la luna. Era Tasmin Acker en este miércoles, Sleeping Satellite. Estás en la máquina del tiempo. Llega una versión para bailar, divertida, con una base dub distinta, de la mano de los suecos. Cuatro suecos que conquistaron el planeta, Ace of Base. Ellos interpretan este single del año 1992. Reggae pop bautizaron a su ritmo. All That She Wants. Todo lo que ella quiere. Fue un fenómeno que logró ventas de más de 30 millones de discos en todo el mundo. Escuchamos.

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Qué canción, buena manera de comenzar una nueva parte de nuestro programa con Paul Angerman haciendo esta canción del año 83. Pura energía, ¿eh? Push It to the Limit, ¿eh? Bueno, fue una canción compuesta para la película Cara Cortada, Scarface, por Giorgio Moroder, interpretada puntualmente por Paul Engman, y bueno, recuerdan ustedes con la participación de Al Pacino, tremenda canción acá en La Máquina del Tiempo, en el club. Este miércoles sigue, ni se te ocurra moverte, hay muy buena música, hay versiones de todo tipo y para todos los gustos. Estás disfrutando de un programa lleno de hits.

Hey Little Girl, estabas escuchando a Ice House aquí en el club. ¿Querés comunicarte con nosotros? En las redes nos podés encontrar como el Club Retro. ¿Con qué venimos, mano de piedra? ¡Epa! Ahí estamos.

los hermanos Manigot ella es tan cargosa, ¿no? Con la participación de Miguel Granados, con su tema Soñé que volaba aquí en La Máquina del Tiempo. Un tema de Papo, pero distinto, por Juaco Terán. Le pedí.

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18: Estados Unidos investiga lechuga de Guanajuato. Estados Unidos está investigando un brote de diarrea aguda que ha causado dos muertes, vinculado a lechuga proveniente de Guanajuato, México. Hasta el momento se han reportado más de 11.000 casos asociados a esta enfermedad, conocida como ciclosporiasis.
17: Nacionales.
19: ADRs caen y riesgo país supera los 420 puntos. Los ADRs argentinos se hundieron hasta un 4% debido a la caída de las acciones energéticas. En este contexto, el riesgo país superó los 420 puntos, lo que refleja la inestabilidad del mercado local.
17: Deportes.
18: Fabián Berlanga evalúa renunciar a Vélez. El presidente de Vélez, Fabián Berlanga, ha afirmado que está considerando su renuncia ante la crisis con los hinchas. Esta situación ha generado gran inquietud entre los simpatizantes del club, que esperan una resolución pronto sobre el futuro de su dirigencia.
17: Espectáculos.
19: Nicole Neumann genera rumores de embarazo. Nicole Neumann sorprendió a su equipo al expresar que podría estar embarazada, comentando: "No sé si me estoy sintiendo mal o si estoy embarazada". La revelación se dio durante un streaming y ha alimentado especulaciones sobre su estado actual.
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21: 11 de la mañana, 41 minutos.

Take Your Mama, decía Seasoal Sisters, y así comenzamos un nuevo segmento, una nueva media hora repleta de muy buenas canciones.

Qué bueno, ¿eh? Grupo escocés, que tenía tanto soul que el mundo pensó que eran de Detroit. No, pero eran escoceses, eran los Average White Band. En el año 80 lanzaron este himno que es puro optimismo y que, bueno, nos invita a bailar con un bajo que es increíble. Se convirtió en un clásico de pistas de baile allá por la década del 80, en el año 1980. Ahora vamos con un clásico de Ciro y los Persas, donde, bueno, vas a escuchar algo distinto y vas a escuchar a más voces rioplatenses interpretando una sesión para Spotify de esta canción que se llama Bicho de Ciudad. ¿Lo escuchamos? Un poema de la supervivencia urbana. ¿Qué?

Así es el calor, canción original de Los Abuelos de la Nada, en este caso con Cachorro, que fue parte de Los Abuelos, y El Zar, una muy buena canción del legendario productor de Los Abuelos de la Nada, Cachorro López, junto a El Zar, un temazo. Ahora Caligaris, con Silvestre y la Naranja, El Reloj Me Miente, che. Buena canción, también relativamente nueva, para disfrutar aquí en La Máquina del Tiempo, en el Club Retro.

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Qué linda canción, Super Duper Love. ¿Se acuerdan? Temazo de Joseph Stone para comenzar un nuevo segmento en este miércoles. Uy, ella es Pink. Miércoles 5, aquí, primera semana de agosto, junto a vos en el club.

era Pink, Ooh, Just Like a Pill, pero antes. ¿Te pareció, no? ¿Fue solo una ilusión? ¿Qué versión? Extendida, de vinilo. Lo cantaba Imagination, disfrutamos una reversión de este clásico, solo una ilusión.

programón. Bien, mano de piedra, Just an Illusion, la música con Imagination en la máquina del tiempo en el Club Retro Momento de Rock en tu idioma.

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10: Técnica para filtrar colesterol elimina químicos eternos. Científicos han descubierto que un procedimiento diseñado para reducir el colesterol también elimina sustancias tóxicas conocidas como químicos eternos de la sangre. Aún se desconoce la razón detrás de esta doble función del tratamiento.
9: Nacionales.
11: Expectativa por anuncio del viaje del Papa a Argentina. Se anticipa una confirmación oficial de la Santa Sede sobre el viaje del Papa León XIV a Argentina en noviembre. Este sería el primer viaje de un pontífice al país en 39 años, generando gran expectativa en el gobierno.
9: Deportes.
10: Franco Colapinto brilla en el Power Rankings de la Fórmula 1. Franco Colapinto ha sido reconocido como uno de los mejores pilotos de la temporada en el Power Rankings de la Fórmula 1. A pesar de un inicio complicado, ha demostrado un notable crecimiento en las últimas carreras.
0: Espectáculos.
11: Josefina Pouso revela detalles de su romance con Jorge Rial. Josefina Pouso sorprendió al confesar detalles de su breve romance con Jorge Rial. La periodista explicó que la relación no prosperó por cuestiones personales y recordó momentos de su vínculo que quedó marcado por la distancia en ese tiempo.
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Macy Gray decía, do something, hace algo aquí en La Máquina del Tiempo. Nuevo bloque, muy buenas canciones para acompañarte en esta edición de día miércoles arriba y mucho más.

Versión extendida de vinilo de esta canción, Deja una luz encendida, decía Belinda Carlisle. ¿Alguna vez no sentiste el orgullo de saber que alguien te espera con la luz prendida? Año 1989, la ex Go-Go's, Belinda Carlisle, nos regalaba esta canción, un tema de esperanza, ¿no? Querer que alguien te espere, simplemente eso. Pero, dato de color, es que el solo de guitarra que vos escuchás en el tema no es ni más ni menos que del ex Beatle George Harrison. ¿Lo sabías? Participó de esta versión, un brillo californiano por un lado, pero con mucho de Liverpool, ¿no? Con esa participación de George Harrison, que le dio también un toque especial. Belinda Carlisle en La Máquina del Tiempo, en el club. Qué lindo programa de día miércoles. Todavía nos quedan muy buenas canciones. Banda argentina de rock que pudo llegar a un spa de lujo y sensualidad. ¿En qué? En pijamas babasónicos.

Muy bueno. Una propuesta, ¿no? Banda Los Chinos aquí en La Máquina del Tiempo. Celebración pura en este miércoles. ¿Te quedas con nosotros? La fiesta continúa, no te muevas.

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12: Marruecos advierte a España sobre migración. Marruecos asegura haber advertido a España sobre los riesgos migratorios previos a la crisis en Ceuta. La situación se agrava mientras la Unión Europea refuerza sus fronteras exteriores ante el aumento de la desinformación en redes sociales.
0: Nacionales.
13: Elaboraron el queso más grande de Argentina. Una empresa cordobesa logró elaborar el queso más grande de la Argentina, que pesa 1000 kilos. Este innovador producto tendrá un fin solidario, en colaboración con productores y técnicos de la región.
0: Deportes.
12: Milton Casco jugará en Europa esta temporada. Milton Casco, quien inició el año con gran rendimiento, ha quedado relegado en la consideración de Pereira y se trasladará a jugar en Europa. Gimnasia de La Plata sigue de cerca su situación para un posible regreso.
0: Espectáculos.
13: Primavera Sound Argentina 2026 ya tiene sede. Se confirmó la sede del Primavera Sound Argentina 2026, un evento que promete grandes actuaciones, incluyendo a bandas como Gorillaz y The Strokes. Buenos Aires será el escenario de este esperado festival.
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15: 1:15 p.m.
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You'll Be My Heart, recuerdan desde la película Tarzán, estabas escuchando, ahí comenzamos un nuevo segmento en este miércoles al señor Phil Collins, que dice presente con una canción de una película de Disney, ¿no? Te quedas con nosotros disfrutando de las mejores canciones. En un ratito volvemos con más vinilos, miércoles 5 de agosto de 2026, estás acá, estás en la radio. Esto es

Mira, Audioslave sonando aquí en la radio, un miércoles repleto de buenas canciones. Volvemos a los vinilos, subí, dale con todo, primera semana recién de agosto. Could You Be Loved, temazo de Bob Marley and the Wailers, versión extended.

Qué linda reversión de este Could You Be Loved de Bob Marley, pero en realidad esto fue regrabado por el vocalista y líder de Hot Chocolate, Errol Brown, con Alex Zapkin. Lograron esta versión que resalta un poco más la percusión, ¿no? Y le da un poco más de energía todavía a la canción reggae que hizo triunfar en el mundo entero a Bob Marley ya por el año 1980. Últimos minutos del programa, se quedan con nosotros, llega Eurythmics. Thorn in My Side. Si bien los conociste como pareja, Annie Lennox y Dave Stewart compusieron este hitazo en el 86, luego de su ruptura. Y sin embargo, qué manera de canalizar el dolor, ¿no? ¡Cuánta fuerza! Millones de discos, aquí está.

Y recién se habían peleado. Y mirá el hitazo que pegaron. Annie Lennox, Dave Stewart, Eurythmics, aquí en La Máquina del Tiempo, para poner punto final. Y no me quiero ir sin antes presentar a ella. Una genia, Tina Turner, ¿cómo te extrañamos? Versión de 12 pulgadas. ¿Qué tiene que ver el amor con esto? ¿Alguna vez no sentiste que el amor es solamente una emoción de segunda mano? La reina del rock regresaba en el 84 para reclamar el trono con este hitazo que le hizo obtener 3 premios Grammys. Una versión extended donde disfrutamos de esa voz única, del poder de esta mujer. Tina Turner, ¿qué tiene que ver el amor con eso? Arriba el volumen, a disfrutar, buena vida. Y hasta mañana, si Dios quiere, mañana jueves, prepárate una selección increíble acá, como todos los días, en La Máquina del Tiempo, el Club Retro. Chau, chau.

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1: Eclipse solar total se verá el 12 de agosto. El eclipse solar total de 2026 será uno de los eventos astronómicos más destacados del año. Se podrá observar en diversas regiones y se espera que atraiga a miles de espectadores. Expertos sugieren prepararse para este fenómeno único.
0: Nacionales.
2: Milei convoca a cumbre de presidentes de derecha. Javier Milei no pedirá disculpas a Lula y organiza una cumbre de presidentes de derecha en Buenos Aires. El canciller Pablo Quirno lamentó la reducción del vínculo bilateral con Brasil tras el regreso del embajador Daniel Raimondi a Argentina.
0: Deportes.
1: Alan Rodríguez se une a Rosario Central. Alan Rodríguez se convierte en el quinto refuerzo de Rosario Central. El volante, que llega a préstamo desde Inter de Porto Alegre, fue solicitado por el entrenador Almirón para fortalecer el equipo en la nueva temporada.
0: Espectáculos.
2: Tinelli y Figueroa confirman su reconciliación. Marcelo Tinelli y Milet Figueroa fueron vistos juntos en un restaurante de Lima, lo que confirma los rumores de su reconciliación. Las imágenes de la pareja alimentan la expectativa de sus seguidores sobre el estado de su relación tras su separación.
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1: Rusia promete apoyo a Cuba tras crisis chavista. A pesar de no haber podido salvar a Nicolás Maduro ni al chavismo en Venezuela, Rusia continúa ofreciendo protección a Cuba. Esta situación se da en un contexto de creciente tensión política en la región y con la isla, enfrentando serios desafíos económicos.
0: Nacionales.
2: Janmer destaca la importancia de Don Quijote. Federico Janmer compartió su perspectiva sobre la lectura de Don Quijote, considerándola esencial para cualquier escritor. Recordó que una crítica de su tía transformó su vínculo con la literatura, haciendo del clásico de Cervantes un pilar fundamental en su formación como autor.
0: Deportes.
1: Crisis de River genera incertidumbre en el club. River Plate enfrenta un momento crítico bajo la dirección de Caudet, quien se encuentra en una encrucijada. Mientras algunos jugadores son liberados, el futuro del director técnico y la situación en el vestuario generan preocupación entre los hinchas.
0: Espectáculos.
2: Shows destacados para disfrutar en 2026. El año 2026 promete grandes espectáculos, incluyendo la actuación de Robbie Williams y el récord de Lali. Los fans están ansiosos por conocer más detalles sobre estos esperados eventos musicales.
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1: Policía se disfraza de arbusto para multar. En Nueva Jersey, un policía utilizó un disfraz de arbusto para controlar el uso del celular al volante. Esta estrategia resultó en la multa de 74 conductores distraídos en un corto periodo de tiempo.
0: Nacionales.
2: Soda Stereo Ecos se despide de Buenos Aires. Soda Stereo Ecos se prepara para sus últimas funciones en Buenos Aires luego de una exitosa serie de presentaciones que comenzaron en marzo en el Movistar Arena. La banda se despide de La Ciudad de la Furia con gran expectativa entre sus seguidores.
0: Deportes.
1: Boca busca su primera victoria en el Clausura. Boca Juniors se enfrenta a Estudiantes de La Plata en un partido crucial del torneo Clausura. Sin Muslera en el equipo, el club aspira a conseguir su primera victoria en este campeonato.
0: Espectáculos.
2: La Joaqui habla sobre su relación con Luke Ra. La Joaqui visitó el confesionario de Rosalía y reveló detalles sobre la finalización de su relación con Luke Ra. La cantante expresó que se sintió profundamente afectada por la ruptura.
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1: Asesinan a influencer mexicano durante transmisión en vivo. César Gastelum, un influencer mexicano, fue asesinado a tiros mientras realizaba una transmisión en vivo en Culiacán, Sinaloa. El ataque ocurrió frente a un restaurante y ha generado un fuerte repudio en redes sociales.
0: Nacionales.
2: Murió Natasha Ward, joven promesa del atletismo. La destacada atleta Natasha Ward falleció a los 21 años, dejando un gran vacío en el deporte. Ward se había destacado en las pruebas de media distancia y había obtenido la medalla de bronce en los 800 metros del Campeonato Nacional Unisport en abril pasado.
0: Deportes.
1: El TC celebra 89 años con autos históricos rescatados. El turismo carretera cumple 89 años y ha rescatado 100 autos históricos que se conservan en óptimas condiciones. Se destaca el trabajo realizado para que estos vehículos sigan funcionando y sean parte de la historia del automovilismo argentino.
0: Espectáculos.
2: Maggie Bravi habla sobre el amor en Pampita Online. Maggie Bravi fue invitada al programa Lo de Pampita, donde compartió sus reflexiones sobre el amor. La artista confesó que no imagina cómo sería volver a enamorarse en este momento de su vida.
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1: 4 de la tarde, 3 minutos.

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1: Lula y Flavio Bolsonaro compiten en Brasil. Las encuestas en Brasil muestran una intensa competencia entre Lula da Silva y Flavio Bolsonaro de cara a las elecciones de 2026. Lula, quien ha oficializado su candidatura, desafía además a Javier Milei, mientras que Flavio parece desmejorar en los sondeos.
0: Nacionales.
2: Nuevos detalles sobre el crimen de Agostina Vega. El padre de Agostina Vega, la adolescente asesinada en Córdoba, declaró que hay testigos que escucharon gritos durante el ataque. Afirmó que si no era su hija, podría haber sido otra niña, destacando la preocupación por la seguridad en la región.
0: Deportes.
1: Los Pumas se preparan para enfrentar a Sudáfrica. Felipe Contepomi, entrenador de los Pumas, implementará nuevos jugadores en su sistema ante Sudáfrica, el actual bicampeón del mundo. El equipo sudafricano, por su parte, se prepara con una formación histórica para el próximo encuentro.
0: Espectáculos.
2: Claudia Villafañe comparte receta de calzone saludable. Claudia Villafañe enseñó a preparar un calzone saludable, brindando un paso a paso para que todos puedan replicarlo en casa. La receta promete ser fácil, saludable y deliciosa, ideal para disfrutar en familia.
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0: Buenas, buenas a todos. ¿Cómo les va? Bienvenidos. Llegamos a la mitad de la semana. Estamos en este día miércoles 5 de agosto de 2026. Con muchas ganas de pasarla bien con ustedes. Siempre con la excusa de juntarnos a escuchar música. Alrededor de un fogón, un radio grabador que te pase temas de la radio. O un cassette que traigamos todos ahí grabado. No sé, eso, principalmente es eso, ¿no? De recordar momentos de la vida que eran muy, pero muy lindos. Mi nombre es Cali Alvera, esto es Pasado Live. El pasado más perfecto de todos comienza de esta manera.
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Santi, porque estamos en un momento especial. La semana en sí, Semana Mundial de la Lactancia Materna. No hay día conmemorativo el día de hoy, por lo menos, que nos interese a nosotros. En un rato te voy a contar quiénes son los cumpleañeros y te voy a contar un poquito más de ellos, de nuestros artistas de la semana, que son los Bee Gees. Vos contame algo, arroba pasado perfecto, guión bajo radio. Era Garbage, Stupid Girl, no rompimos nada. Simple Minds, Promise It You're a Miracle.

0: Bueno, aquí están ellos, los cumpleañeros, los que han nacido un día como hoy. La señora Lidia Lamesón, actriz argentina, falleció en 2012 con 98 años. Todos decían, pero esa mujer cómo está, ¿no? Increíble, actuaba. Mirá Mirta Legrand cómo la pasó y la tipa ya recordines. Gabriela Acher, actriz y humorista uruguaya. Silvia Cutica, actriz argentina. Y Pete Burns, cantante británico de Dead or Alive, que falleció en 2016. Escuchamos a Katrina and the Waves, Walking on Sunshine.
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16: 4 de la tarde, 55 minutos.
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16: 4 de la tarde, 55 minutos.
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0: Y este es el momento de ellos, de nuestros artistas destacados. Y hablamos de lo que es la película, ¿no? O por lo menos fines de los 70, el éxito de los Bee Gees explotó de forma inaudita en el 77 con la banda sonora de la película Saturday Night Fever, Fiebre de Sábado por la Noche. Este último no solo vendió millones de copias, sino que definió una era. Canciones como Staying Alive, Night Fever, How Deep Is Your Love se volvieron himnos de una generación. Sus canciones eran perfectas para bailar, pero también tenían la profundidad emocional que hacía que sean especiales. Con sus trajes blancos y su estilo impecable, los hermanos Gibb eran los reyes indiscutibles de la música disco. Y este programa hace este homenaje para ellos, Bee Gees Night Fever.
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Yellowman nació como Christian Winston Foster en Jamaica, DJ, cantante de reggae y dancehall, y era albino, lo que se consideraba en Jamaica como una maldición. Pero gracias a eso igualmente pudo llegar bastante lejos, siendo un artista muy reconocido en su país. ¿Qué tal? Inner Cycle, Sweet A La La La La Long. Esto es Yellowman, Strong Me Strong.

0: Vamos a hacer una pequeña pausa y ya venimos. Pero tenemos mucho más todavía mientras recorremos el Instagram @pasadoperfecto_radio. Hola, ¿cómo les va? Estamos feriando, estamos disfrutando de un lindo momento con mi pareja porque nos vamos de feria haciendo cosas en 3D. Le quiero mandar un beso grande a todos los que escuchan este programa. Me llamo Jessy. Un besito, besito grande. Qué lindo. El mundo de feria es hermoso. Deberíamos todos ser algo feriante, ¿no? Artesanos. Aretha Franklin, escuchábamos Free Way of Love.
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2: 5 de la tarde, 12 minutos.
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0: Clear Weather Johnson es el segundo álbum de estudio de Hootie and the Blowfish, que fue lanzado el 23 de abril del año 1996. Tres canciones del álbum fueron lanzadas como single: All Men and Me, Tuckerstown y Sad Copper. El álbum debutó en el número 1 en los Billboard Hot 200 en mayo de 1996. Hootie and the Blowfish, All Men and Me.
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Derek López nació en Bolivia, vivió en Brasil y finalmente llegó a la Argentina en 1992. Después de 4 años de éxitos en la radio y televisión, decidió dejar los medios de comunicación para seguir sus sueños como músico y compositor. Un año más tarde firmó con Universal Music y Mística. Su CD salió al mercado con el mega hit que lo bailaste en todos los boliches. Derek López, Batida de Coco, llega a Memphis, La Blusera, La Bifurcada. Sí.

After the Trout Midland es el segundo álbum de Cock Robin, que fue lanzado en 1987. Fue un gran éxito en Europa como su primer homónimo álbum, que alcanzó el top 10, pero fue ignorado en gran medida en Estados Unidos, donde el álbum alcanzó el puesto 166 en los Billboard Hot 200. Sophie B. Hopkins, As I Lay Me Down, qué hermoso tema. Cock Robin llega ahora con Jazz Around the Corner.

fue un gran éxito en Europa como su primer homónimo álbum que alcanzó el top 10, pero fue ignorado en gran medida en Estados Unidos, donde el álbum alcanzó el puesto 166 en los Billboard Hot 200. Sophie B. Hawkins, I'll Say Lay Me Down, qué hermoso tema. Cook Robin llega ahora con Jazz Around the Corner.

0: momento de la pausa, pero antes, como siempre te digo, abrimos nuestro Instagram, @pasadoperfecto_radio, para ver quién anda por ahí. Amigos de la radio, ¿cómo les va? Llamaría por teléfono, pero en esta época no se puede, jajaja, me llamo Valentín y los estoy escuchando. Me encanta la música, me encanta poder también recordar los momentos lindos cuando llamábamos a la radio a pedir canciones. Gracias, amigos de la radio, les mando un gran abrazo. Y nos pedía un tema de In Excess, así se lo pasamos, ¿eh? Devil Inside.
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2: La frustración de Trump choca con el poder en Irán. Los líderes de Irán muestran un frente unido mientras discuten el objetivo final de su enfrentamiento con Estados Unidos. A medida que Trump enfrenta desafíos, Irán parece encontrar una ventaja en la situación, utilizando estrategias de presión en el estrecho de Hormuz y el comercio global.
1: Nacionales.
3: Víctor Hugo Morales critica el fracaso de Sturzenegger. El periodista Víctor Hugo Morales se refirió al fracaso de figuras como Federico Sturzenegger, expresando que la sociedad se ha acostumbrado a este tipo de ineficiencias. Su declaración resuena en un contexto de creciente descontento con la gestión económica.
1: Deportes.
2: Gabriel Milito descarta interés de River Plate. Gabriel Milito se pronunció sobre los rumores que lo vinculan nuevamente con River Plate, afirmando que no hay interés de su parte en asumir el cargo de director técnico del club. La situación genera expectativa en el entorno futbolístico.
1: Espectáculos.
3: Jared Leto pierde trabajo tras denuncias de abuso. Jared Leto se quedó sin un importante trabajo tras ser acusado de abuso sexual por 10 mujeres, 4 de ellas menores de edad en el momento de los hechos. Estas denuncias han generado un impacto significativo en su carrera, dejándolo fuera de proyectos clave en Hollywood.
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0: Gran momento de clásicos de los 80 que ustedes son los responsables de venir y decirme, mira Carlitos, yo quiero este tema. Yo quiero este tema, lo pido y lo quiero. @pasadoperfecto_radio. Déjame ver que tiene este mensaje que dice: hola, ¿qué tal? ¿Cómo les va? Qué lindo programa. Los sigo siempre. Estoy en Santa Fe y les quiero desear lo mejor para todos. Les pido un tema de Blondie que se llama Atomic. Mi nombre es Claudia y les mando un besote gigante. Gracias, Clau. Nos pedía este tema justamente.
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Corona es la cantante brasileña Olga Maria de Souza, conocida como la reina del dance music. Sus mayores éxitos se encuadran en el género Eurodance, con el sencillo que vamos a escuchar ahora. Alcanzó el puesto 11 en los Billboard Hot 100 y la primera posición en Italia. Love and Rockets, Ball of Confusion, llega ella, Corona, The Reading of the Night.

0: 1988, I Have the Time of My Life, el tema principal de Dirty Dancing, gana un Oscar. La letra de esta canción era de Frank Previtt, está interpretada por Bette Midler y The Righteous Brothers junto a Jennifer Warnes, la misma que realizó el dueto con Joe Cocker con la canción Up Where We Belong. Bette Midler junto a Jennifer Warnes, I Have the Time of My Life.
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0: 1967, el guitarrista Pete Green, luego de abandonar John Mayall Blood Breakers, convocó a su amigo y baterista Mick Fleetwood, al bajista John McVie y al guitarrista Jeremy Spencer para formar una nueva banda. Sin embargo, McVie, por cuestiones contractuales con John Mayall, no pudo aceptar la proposición, por ende, y por el tiempo que durara su contrato, Green llamó a Bob Brannin para tocar el bajo. Este nuevo cuarteto musical se denominó Fleetwood Mac, nombre que propuso Green y que tomó de los apellidos Mick y John, Fleetwood y McVie, y con ellos dieron su primer concierto el 13 de agosto de 1967 en el British Jazz and Blues Festival. Los años, ¿no? Fleetwood Mac, Big Love.
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C.G. Lewis nació un 1 de febrero del año 67, cantante inglés de reggae. Su gran hit fue en el año 94, del cover de Sweets for My Sweets, que lo llevó a conquistar los principales charts internacionales. C.G. Lewis, R to the A, llega AC/DC Big Guns.

0: señor nacido en la década de los 80, su carrera claramente, ¿no? Chico Secchi comenzó a producir música en la red más grande llamada Radio DJ de Milán. Después de recorrer los distintos clubes, boliches, bueno, se trasladó a Ibiza, donde estaba la papa, donde estaba la verdadera música, y estaba el boliche más conocido, hoy se llama Privilege, pero era el Q en ese momento, la más grande de todas. Chico Secchi Project, ACY.
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2: 6 de la tarde, 19 minutos.
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0: Blue Jean fue un éxito en Reino Unido y en Estados Unidos, llegando al puesto 6 y 8 respectivamente. En algunas regiones, este fue visto como una especie de excepción comparando al éxito de los sencillos como Let's Dance, David Bowie, Blue Jean.
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estamos terminando el programa el día de hoy, pero tengo mensajitos que me debo a ellos y tengo que leerlos. Arroba pasado perfecto, guión bajo radio. Acá el amigo Andrés, como siempre, no el que viene una vez por mes, sino el que escucha todos los días. Ja, ja, ja, nos dice, desde Entre Ríos le mandamos un gran abrazo. Sigan así. Bueno, Sheena Easton sonaba Lovering Me, llega The Police. Don't Stand So Close To Me.

0: sí, amigos, momento del cierre, momento de irnos, decirte que mañana aquí vamos a estar compartiendo con vos los grandes clásicos de los 80 y los 90. Mi nombre es Cali Alvera, esto fue Pasado Live, el pasado más perfecto de todos. Chau, chau.
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0: Qué lindo que está para escuchar unos temitas, ¿eh? ¿Por qué no te quedás por acá? Que tengo justo lo que estás necesitando. Una lista que elaboró Marcelito Ferraro, la voz cálida y que nos acompaña, de Jaime Alfredo Núñez en la artística, está Pablo Espoto operando los controles. Para darle un poquito de color a todo esto, Karina Fiori y Virginia Pacetti elaboran los mejores contenidos y Javier Retorto se ocupa de la producción general. Mirá con qué te recibimos, con los amigos de Mike and the Mechanics, esta banda que durante los 80 y los 90 estableció como una especie de, no voy a decir novedad, pero sí de punto distintivo, una cosa diferente, un sonido particular. Dos voces y dos pedazos de voces, Paul Young y Paul Carrack, lo que convirtió a esta banda, comandada por Mike Rutherford, que era en ese momento también integrante de Genesis, en una de las referencias indiscutidas del rock orientado para adultos. Este es un disco que sale en el año 1995, se llama Beggar on a Beach of Gold. Estaba pasando Mike and the Mechanics con Mea Culpa.
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0: Ella es la británica Alison Moyet, a la que conocemos, bueno, más que nada por ese dúo que compartió con Vince Clarke en los 80 y a su, también por algunos discos solistas. Bueno, la pregunta, ¿cuánto está de vigente Alison Moyet? Para responder, sobra sencillamente un dato. Hace un tiempito, unas semanas atrás, lanzó un tour, 34 fechas centradas en el Reino Unido y en Europa, con canciones que pertenecen al catálogo oficial de Yazoo, a un disco puntualmente que salió hace un poquito más de una década, The Minutes, y algunos otros trabajos, acompañada por una banda de tres músicos. El 15 de septiembre empieza en Oslo, en Noruega, y las fechas que llegan pero hasta fines de octubre, incluso principios de noviembre, están casi todas sold out, con lo cual estamos escuchando una de las voces más relevantes del Reino Unido, sin ningún lugar a dudas. Pasaba Alison Moyet, All Cried Out.
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0: que es un artista muy joven, tiene 32 años, que incluso tenía la mitad de esta edad cuando arrancó a hacer música. De hecho, bueno, viene de una familia musical, su padre, su hermano también se dedican a lo mismo. Y él, con su guitarra y sus propias composiciones, empezó a colaborar con artistas cuando tenía 16, 17, ponele. Aquí compartíamos con vos a Sam Fender con esto que es 17 Going Under.
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0: Este disco es de 1982 y es el segundo de esta banda inglesa, una banda que se llama Dexys Midnight Runners, que hoy está reducida a uno de sus fundadores, que es puntualmente el vocalista, un tipo que tiene raíces irlandesas, celtas, y que se llama Kevin Rowland. De hecho, ahora en septiembre, el 4 de septiembre, sale un disco que se llama Amor, Love, así solo, y que es un conjunto de temas anteriores que ha compuesto a lo largo de su trayectoria, de la actualidad, y que tienen un poco que ver también con su propia vida, como una especie de autobiografía cantada. Viene bajo el nombre de Dexys Midnight Runners, pero es su noveno álbum como solista, y si lo ponemos en el plano de la banda, liderada por él mismo, ¿no? Es el séptimo disco y es el primero en muchos años. Gran parte de la prensa especializada los tildó de One Hit Wonders, banda de un solo éxito, gracias a este tema que la rompió en las listas, tanto en Estados Unidos como en Inglaterra. Because of You.
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0: Este es el polémico Robin Thicke, este artista que es hijo de una familia de artistas. De hecho, su padre había protagonizado en los 80 una famosa serie de televisión estadounidense, pero él agarró por el lado de la música como compositor, productor también. Se unió a Pharrell Williams, ustedes recordarán, en Broad Lines, ese tema que después tuvo una demanda legal por parte de los deudos de Marvin Gaye, porque copiaba un tema de Marvin Gaye. Esto es parte de su obra solista, un disco del año 2014, Robin Thicke y el rap de Chicago, representado por Juicy J. One Shot.
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0: el tiempo pasa rapidito. Y para que tengas una sensación más clara de esto, te tiro un dato nada más. Hace 15 años falleció Gary Moore. El aniversario de su muerte se cumplió en febrero. Uno de los grandes guitarristas del blues. Este disco de los años 90 nos trae este temazo. Gary Moore, su guitarra, Moving On.
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0: esta artista que es británica tiene un nombre larguísimo, como tres o cuatro nombres, dos o tres apellidos, así que le baten Birdie, le dicen Birdie para simplificarlo. Debutó hace 15 años con 15 años y rápido obtuvo un éxito, te diría que repentino e inesperado. Esta es Birdie con Wild Horses.
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0: Si estabas escuchando este tema desde el principio, a lo mejor pudiste captar ahí unas voces que se escuchan, diálogos que están extraídos de una serie de culto de los años 60, Star Trek. Acá llegó, me parece, bastante después, como Viaje a las Estrellas, ¿no? Era donde estaba, por ejemplo, el Capitán Spock, el de las orejitas así, puntudas, para arriba. Acá aparece como sample de este tema de Information Society, What's on Your Mind.
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0: Esta banda proviene de la ciudad de Boston, esa ciudad que acoge una de las maratones más antiguas del planeta. Tiene como 130 años la competencia, que junto con las de Nueva York y otras ciudades como Berlín, Londres, Tokio y la de los Juegos Olímpicos, forman parte de los íconos de este tipo de competencia atlética a nivel global. Ahí nació esta banda con Rico Casey, con Benjamin Orr, son The Cars, Magic.
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0: escucharon lo nuevo de Nickelback. Tiene una fuerza, pero unas guitarras recontrapoderosas, la batería que parece que te va, no sé, a destapar el pecho. Es un disco que sale el 30 de octubre, se llama Everything Under the Sun, todo bajo el sol. Y ya se publicó un primer adelanto, una canción que se llama Rattle the Cage, con John Five, que es el guitarrista de Motley Crue, como invitado. Te digo que, pero está muy, pero muy bueno, un videoclip también publicado en las redes sociales. Es lo primero que hacen desde el 2022, cuando habían sacado a la calle Get Rolling. Así que es un poco el regreso de esta banda, que hace poco había hecho una campaña publicitaria de copetín, de unos chetos, y bueno, le había valido un montón de críticas. Viste que Nickelback es una banda que le dan con un caño. Son los canadienses, acá con un recuerdo, esto es Never Gonna Be Alone.
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